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1: 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Sobre todas las cosas, ponte XFM 107.1, 9 de la noche con 11 minutos de hoy, martes ya 18 de agosto del 2026. ¿Cumples años hoy? ¿Qué tal tu día? ¿Vas a tu casa después de un día arduo de trabajo? La verdad, espero descanses. ¿Andas buscando qué cenar? ¿Alguna plan para hoy? No importa que sea martes. Mira, uno vive de noche, no importa qué día sea. Por supuesto, tú que estás en este momento aún laborando o en tu negocio, donde quiera que estés disfrutando de la buena música de Exa FM, a toda la gente que trabaja en las tiendas de conveniencia, les mando un saludo fuerte. A las chicas que están ahí en una farmacia donde nuestro amigo es una botarga. A ti también agradezco estar disfrutando al igual que yo de la buena música en Exa FM 107.1 y a todos los que por alguna razón estén en este momento en su auto, en Piedras Negras, en los 5 manantiales de la región carbonífera, en Eagle Pass, en El Quemado, en La Pry, donde quiera que vayas, sabes que la buena música y la excelente compañía están aquí en Exa FM 107.1. Yo soy Corey Toledo, te voy a estar acompañando hasta las 12 de medianoche y obviamente vamos a estar juntos disfrutando de todo lo que Exa tiene para nosotros. Por ejemplo, esta fusión de Shawn Mendes con Justin Bieber se llama Monster. Lo escuchas aquí en Exa FM 107.1.

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2: Es de la noche, 38 minutos, ahí escuchamos Mi Nuevo Trauma, los chicos de Los Ángeles Azules. Al lado de Melissa Robles, esta chica que es la voz de femenina de Matiz. Y obviamente nos pusieron a bailar y a disfrutar de la buena música en Exa FM 107.1. Comunícate conmigo la noche de hoy al 878-209-1301. 878-209-1301 y ahí tú y yo vamos a poder estar en contacto. Ella es Rihanna, esto se llama Diamonds. Yo soy Corey Toledo y sobre todas las cosas, ponte Exa FM.
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2: Está escuchando esta canción. Amiga. Marica, ya.

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2: 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La alimentación de nuestras mascotas es fundamental. Y no cualquier sobre les puede proporcionar los nutrientes que necesitan. Frente a tantas opciones en el anaquel, ¿estás tomando la mejor decisión para tu Michi? ¿O solo te dejas llevar por el empaque? Quédate para conocer el estudio de calidad de alimento húmedo para gato.
3: Y para este ciclo escolar, en nuestra sección Brújula de Compra, hablaremos sobre las clases de regularización. Descubre cómo elegir la mejor opción, comparar precios y cuidar tu economía.
2: Quédate en la Revista del Consumidor Radio.
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3: Cuando abres esa lata o sobre que tanto le gusta a tu gato, ¿tienes claro qué le está sirviendo exactamente en su plato? Aunque lo veas durmiendo en el sofá, tu gato es un cazador innato. Su cuerpo ágil y flexible, sus garras retráctiles y sus sentidos tan desarrollados lo convierten en un depredador por naturaleza.
2: Para mantenerse sano requiere una dieta equilibrada que le aporte elementos esenciales como agua, proteínas, grasas, carbohidratos, vitaminas y minerales.
3: En el mercado podemos encontrar dos clasificaciones de alimento húmedo para gato: los que proporcionan una nutrición completa y balanceada y los que funcionan como complemento. Los alimentos balanceados y completos están formulados con proteína animal, granos de cereales, proteína vegetal texturizada, vitaminas y minerales.
2: En cambio, los complementos se elaboran principalmente con productos cárnicos, añadiendo un alto contenido de grasa para mejorar su textura y su sabor. Y para que sepas exactamente qué le está sirviendo a tu Michi, el Laboratorio Nacional de Protección al Consumidor analizó distintas presentaciones de alimento húmedo.
4: Analizamos 54 muestras de alimento húmedo para gato. Entre ellas se incluyeron opciones para gatos, gatitos, gatos mayores de 7 años y gatos con necesidades especiales.
3: Para saber qué contiene cada producto, se verificó que todas las muestras presentaran su información comercial y cumplieran con la cantidad de contenido neto declarada en su empaque.
2: En la parte nutricional, se determinó el nivel de grasa, proteína y carbohidratos. Además, se midió cuánta agua hay en los productos.
3: También se analizó el aporte de fibra y se calculó el aporte calórico por cada 100 gramos de producto.
2: ¿Cómo le fue a las marcas analizadas?
4: Entre los resultados más interesantes encontramos que todos los productos cumplían con el contenido neto y que además contaban con el registro de Senasica. El alimento para gato, además de contener las grasas, proteínas y carbohidratos, incluyen aminoácidos como la taurina y la arginina, que son necesarios para los gatos ya que ellos no producen las cantidades suficientes.
3: Recuerda que si un producto promete algo en su etiqueta, debe comprobarlo. Por ejemplo, Purina One Visible Nutrition con carne usa la leyenda Supernutrientes, pero no pudo demostrar que realmente los contenga.
2: Y cuidado con las imágenes engañosas. El producto Grand Pet Carne Fresca muestra la foto de un filete de salmón en su empaque, pero al revisar sus ingredientes, el salmón no está presente. Este tipo de gráficos puede confundir fácilmente.
3: Además, detectamos que tres productos de la marca Grand Pet declaran tener más proteína de la que realmente te están vendiendo.
2: Y en cuanto a la humedad, Ghosty Fresco, Adult Tuna with Salmon y Grand Pet Natural Gourmet, receta de pescado a las finas hierbas, contienen más de la que reportan en sus empaques.
3: Finalmente encontramos dos productos de la marca Grand Pet Quisha que incumplen la norma oficial mexicana, ya que no presentan el símbolo de la unidad de medida para indicar su contenido neto.
2: No olvides que cada Michi es único.
4: Existen productos que están diseñados para cubrir las necesidades nutrimentales de todos los gatos. pero siempre es recomendable asistir al veterinario y que él determine si necesita una alimentación especial. En el Laboratorio Nacional de Protección al Consumidor trabajamos todos los días para orientar y brindar información a las y los consumidores para que tomen mejores decisiones de compra.
3: Una vez que hiciste la mejor compra y que ya estás en casa, el manejo del alimento es clave para aprovechar todos sus nutrientes. Para empezar, recuerda seguir las porciones sugeridas en la etiqueta. No olvides que una vez abierto el empaque, debes sellar la lata con una tapa de plástico o transferir el contenido a un recipiente hermético antes de refrigerarlo.
2: Si decides cambiar de marca, hazlo de forma gradual. Ve mezclando el producto nuevo poco a poco para evitarle cualquier problema digestivo.
3: Al final del día, leer las etiquetas, comparar opciones y conservar bien su alimento es la mejor forma de demostrarle amor a tu Michi.
2: Si quieres tener más información sobre el estudio de calidad de alimento húmedo para gato, consulta la revista del consumidor de agosto en su versión impresa o digital.
5: Revista del consumidor.
3: El camino del aprendizaje tiene distintas etapas y a veces los estudiantes se enfrentan a retos en la escuela que requieren un apoyo extra. Para esos momentos, las clases de regularización son la mejor estrategia de acompañamiento.
2: Su objetivo principal es reforzar, complementar y mejorar lo que aprenden en las aulas a través de una atención completamente personalizada. Con este método, se garantiza un entorno óptimo para la concentración, donde el aprendizaje va al ritmo de cada estudiante.
3: Esto no solo se nota en mejores calificaciones y en la prevención del rezago, también ayuda a desarrollar hábitos de estudio, organización y técnicas de aprendizaje clave para el futuro. Pero sobre todo, le devuelve a los estudiantes la confianza en sus propias capacidades. La regularización es el impulso ideal para consolidar su camino al éxito escolar.
2: Antes de inscribir a tu hija o hijo a clases de regularización, considera lo siguiente para tomar la mejor decisión.
3: Primero, identifica sus necesidades de aprendizaje, ya que cada estudiante tiene dificultades distintas. A partir de ahí, busca un lugar con una metodología de enseñanza que se adapte a su estilo.
2: Al momento de elegir, compara distintas opciones, verifica el perfil de los docentes y dale preferencia a los lugares que ofrezcan grupos reducidos.
3: Para ir a la segura, consulta referencias de otras madres, padres o tutores. Y un paso indispensable, antes de firmar cualquier documento o hacer un pago, revisa el buró comercial de la Profeco en burocomercial.profeco.gob.mx. Así sabrás si el lugar tiene quejas.
2: Una vez que decidas inscribirlos, organiza bien tus horarios y escucha cómo se van adaptando. No olvides solicitar y conservar tus comprobantes de pago.
3: Y si lo que buscas son clases de regularización en matemáticas para primaria o secundaria, en la Revista del Consumidor te facilitamos la tarea.
2: Recopilamos precios, horarios, formas de pago, ubicaciones y datos de contacto de diversos centros de aprendizaje para que elijas la opción que mejor se ajuste a tu presupuesto.
3: Puedes encontrar toda esta información a detalle en nuestra brújula de compra del mes de agosto. Recuerda que la educación es una de las inversiones más importantes. Infórmate, compara y elige la opción que mejor impulse el desarrollo de tus hijas e hijos.
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1: Son las 6:04, 6:04, Piedras Negras, feliz miércoles, mitad de semana, miércoles 19 de agosto del 2026. Oigan, ¿cómo así que ya estamos en el 19 de agosto? Se acaba de hacer quincena ayer apenas. ¿Ya es 19? O sea, le restan, ¿qué son? ¿12 días? ¿Agosto? Ya mero finalizamos este octavo mes del año. Y bueno, pues yo te invito a que te quedes conmigo. Yo estoy hasta las 8 de la mañana. Hora en la que inicia Ponte Activo. Y ya sabes que en Ponte Activo el día de hoy tenemos miércoles de despecho. Hoy es el día en el cual tú puedes abrir tu corazón y platicarnos cualquier situación de tu vida. Algo que te esté pasando, algo que te esté lastimando. O bien, algo que te esté emocionando también. No todo tiene que ser malo en la vida. También hay cosas buenas que pasan y que tenemos que compartirlas o queremos compartirlas. Entonces, el día de hoy, más adelante, platicaremos de algún tema interesante. Como cada miércoles, ustedes le dicen chismecito, yo le digo temas interesantes. Comunícate conmigo a WhatsApp 878-209-1301. Es el WhatsApp directo a cabina. 878-209-1301. ¿Ya nos registraste? ¿Ya nos tienes ahí en tus contactos de WhatsApp o no? Que por cierto, ¿registraste tu celular o no? Quiero saber si sí cancelaron líneas a los que terminaban en 0 y en 1. Si tu celular termina en 0 o en 1. Oigan, hablando de terminar en 0 o en 1. 878-209-1301. El de Exa termina en 1. O sea, el celular de Exa puede que nos lo cancelen o qué. Pero ¿cómo lo registro si no es de nadie en particular? Es de una empresa. Bueno, si en algún momento ya no pueden mandar WhatsApp, es porque nos cancelaron la línea.

Dice por acá, buenos días, excelente miércoles, Dios nos bendiga, ya terminé rutina, pero tristezón, extraño a mi gym girl. Pues es que ya, pues sí, a veces la escuela está complicada. A veces la escuela está complicada y los horarios y ya la rutina cambia, entonces pues la escuela es primero. Pero bueno, pues echarle todos los kilos, echarle todas las ganas y a seguir escuchando Exa FM. Son las 6:07. Muy buenos días.

Escuchamos Normal a cargo de los BTS. Oigan, no sé si ya operaron a mi amiga la ARMY o no. Si todo bien, todo en orden, todo chido. Ay, mi amiga la ARMY, es que algo le pasó en su piececito, oigan. Por eso no se comunicaba, pero ya la semana pasada me dijo que pues estaba en el hospital, entonces que le iban a operar. Y espero que todo haya salido muy, pero muy bien. Son las 6 de la mañana con 17 minutos. 6 con 17, muy buenos días. Miércoles, mitad de semana, miércoles 19 de agosto del 2026. ¿Cumples años el día de hoy? ¿Celebras algo importante? Bueno, pues muchísimas felicidades. Pásala increíble y obviamente síguete acompañando de la música de Exa FM. Y también házmelo saber para felicitarte en esta mañana, 878 209-1301. 878-209-1301 es el WhatsApp directo a cabina de Exa FM. Yo me voy con más música. Espero que llegues con bien a tu destino. Si vas a la escuela, si vas al trabajo, si vas a tu casa, bueno, pues conduce con muchísima precaución. 6 con 18 en todas partes. 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

De Enexa FM, son las 6:35. 6:35, muy buenos días, ¿cómo estás? ¿Cómo te va el día de hoy? Feliz miércoles, miércoles mitad de semana. Tenemos una temperatura en los 26 grados Celsius. Para hoy la máxima que tendremos está pronosticada en los 38 grados. Para mañana jueves una máxima de 26, mínima de 30, no, mínima de 26, máxima de 38. Viernes mínima de 27, máxima de 38. Pero atención porque el sábado tendremos una máxima de 39 grados y una mínima de 26 grados Celsius, muy caliente que estará en los próximos días, así que bueno, pues hay que estar muy pendiente del pronóstico del tiempo. También estaba checando, no sé si todavía, pero días atrás, la calidad del aire estaba mala en Piedras Negras, ¿eh? Muy raro que eso pase en la ciudad, pero también hay que checar ese dato. Ahorita dice que la calidad del aire es similar a la de ayer a esta hora, o sea, buena. Pero sí ha habido días en los que no es tan buena la calidad del aire en Piedras Negras. Entonces, pues también hay que cuidarnos de eso. Porque justo a mí me pasó una vez que fui a Ciudad de México y me andaba ahí enfermo. Bueno, me enfermé por justo la contaminación del aire. Y bueno, pues eso también pudiese complicar tu salud. Son las 6:36. Esto se llama Ponte Activo. Yo estoy contigo hasta las 8:00 a.m. Recuerda que ahorita de 7 a 8 iniciamos con el miércoles de despecho.

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Yeah, Paul Russell con Lil Wu-Tang en esa FM. En esa FM estamos en vivo. Son las 6 de la mañana con 55 minutos, 6:55, estás escuchando Exa FM. ¿Cómo andas? ¿Cómo inicias este miércoles ya a mitad de semana, miércoles 19 de agosto del 2026? Yo continúo contigo en esto que se llama Ponte Activo. Recuerda que te acompaño hasta las 8 de la mañana. Todavía nos queda una horita y justamente esta hora que nos falta es la hora del miércoles de despecho. Sí, hoy es miércoles de despecho. Hoy vamos a dejar como que el micrófono abierto, ¿sí? Para que tú puedas expresar, manifestar lo que quieras, lo que sientas. Muchas veces dices, quiero sacar esto. Y bueno, aquí nosotros lo vamos a leer. Que si te engañaron, que si te traicionaron, que si estás enojado, enojada con el susodicho, con la susodicha. Bueno, pues todo eso tú lo puedes platicar y nosotros aquí lo comentamos en el miércoles de despecho de Exa FM. Son las 6 de la mañana con 56 minutos, 6:56. Nos vamos con Anuel AA junto a Mambo Kings. Esto se llama Más Rica Que Ayer. Yo soy Diego Herrera, esto se llama Ponte Activo y recuerda, en todas partes, Ponte Exa. Buenos días. Ay,

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0: Ay, vamos a hablar de eso. Vamos a hablar de eso el día de hoy, miércoles de despecho. Sí, lo he decidido. Parado llena de lana. Hoy vamos a hablar de las segundas oportunidades.
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0: ¿Qué tal las segundas oportunidades? ¿Has dado una segunda oportunidad? ¿Te ha funcionado? ¿No te ha funcionado? ¿Te fue bien? ¿No te fue bien? ¿Qué piensas sobre las segundas oportunidades?
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0: Esa frase me encanta. Después de haber estado contigo, no creo me vaya más mal. No, hombre. Eso, o sea, ya decir eso. No, ya está bien cañón. Ah, pues. Después de ti, no creo que me vaya peor. Dice, buen día, bendecido miércoles. Hola, Elia Venegas. Buen día, ¿cómo estás? Dice Diego, buen día, excelente miércoles, Dios te bendiga, aquí reportándome, saludos a Fanny. Hola, Fanny.

7:08. ¿Cómo te ha ido en las segundas oportunidades? Cuéntamelo todo. 878-209-1301. 878-209-1301. O bien, ¿qué piensas sobre las segundas oportunidades? ¿Tú darías una segunda oportunidad? ¿O tú cuando ya terminas una relación, ya ni para atrás, ni para agarrar vuelo? Son las 7:08, miércoles de despecho en Exa FM.

Escuchamos a María José con Evidencias en Exa FM. Oigan, por cierto, va a estar en Sabinas, ¿sí supieron? Va a estar en Sabinas en septiembre, justo en la feria de Sabinas. Ya la he visto como mil veces a la Josa, pero otra vez no estaría nada mal. Nada mal estaría ver a la Josa. Es agasajo, o sea, neta que es una experiencia muy chida ver a la Josa. Se los recomiendo 1000%. Si tienen oportunidad de ir, vayan. Dice, yo en un momento de mi vida di una segunda oportunidad y pienso que no deberían porque me fue peor y perdonar algo. Por perdonar algo, obviamente uno de corazón lo hizo, pero siento que esa persona no mide a que me dé una segunda oportunidad y lo vuelve a hacer. Entonces, desde ahí yo pienso que una segunda oportunidad ya no, al menos en relaciones, no. Ok, bueno, hasta aquí a mi amiga le fue muy mal en la feria. Siempre lo he dicho, cada quien habla de cómo nos va en la feria. Hay quienes a lo mejor sí les funcionó una segunda oportunidad y hay quienes no. Y es que, a ver, también se puede considerar como un capricho, ¿sabes? Como que solamente quieres regresar a que te la paguen. ¿Sabes? O sea, como que necesito regresar con esta persona, necesito regresar con esta persona. Y regresan, pero solamente lo haces porque sabías que algo quedó pendiente. Y solamente regresas a que todo termine peor. O bien, en pocos casos, a que termine mejor que la primera vez. No sé si me expliqué, pero siento que muchos regresan para como que cicatrizar la herida. Dice, segundas oportunidades no siempre son buenas, siempre están llenas de resentimientos que generan más conflictos. Bueno, eso creo yo exactamente, justo, así tal cual lo pusiste, creo que es lo que trataba de explicar. Es como, ay, pues vamos a ver qué quedó pendiente. Pero te repito, si la otra persona te hizo daño, si la otra persona se portó mal y llega a pedirte una segunda oportunidad, tú dices, claro que sí, estaba esperando ese momento solamente para que pagaras lo que me hiciste. Es la gente mala, la gente es mala, así como Teresa, oigan. Dice, buenos días. Sí creo en las segundas oportunidades, pero no creo que todos la merezcan. Ah, dale. Esto me gustó. Sí creo en las segundas oportunidades, pero no creo que todos la merezcan. Saludos a Lulú de los Santos. Lulú, tú te mereces una segunda oportunidad en mi corazón. Saludos a Lulú de los Santos. Good morning. Dice por acá, buenos días. Check al gym. Saludos a Patsy. Hola Patsy, ¿cómo estás? Buenos días. Ya le pusimos el checklist al gimnasio el miércoles. Excelente. ¿Qué piensas de las segundas oportunidades? ¿Has dado segundas oportunidades? ¿No has dado una segunda oportunidad? ¿Piensas que es bueno? ¿Piensas que es malo? Platícalo conmigo hoy, miércoles de despecho.

0: de rodillas.
1: Y arriba yo, mi papá y la chona. Hombre, ya me vi. Este sabadito en el casino, en el Kickapoo Cable Casino.
2: Contaré la historia de una famosa.
1: Bailando con los tucanes de Tijuana.
2: Todos la conocen con el apodo de Chona. Todos la conocen con el apodo de Chona.
1: Y si tú también te quieres ver bailando con los tucanes de Tijuana, pues déjame te digo, déjame te confirmo, déjame te platico, te chismeo. Que sí lo puedes hacer. Este sábado tú puedes estar bailando con los tucanes de Tijuana en el casino.
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¿Qué onda? ¿Por qué me sé tantas canciones de los Tucanes de Tijuana? No lo sé, pero bueno, si tú también te sabes muchas canciones de los Tucanes de Tijuana, pues déjame te digo que yo tengo los boletos que tú necesitas para irte este sábado al casino. Lo que no tengo es tu visa, ¿ok? No, no tengo visa. No, si no tienes visa, ni modo. No, no me andes pidiendo visas. Yo nada más tengo boletos. Ahorita la cosa está muy complicada como para tener una visa y dártela para que te vayas a ver a los Tucanes de Tijuana. 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

0: cochambrosa. Ah, cochino. Cochinote, ¿cómo que en tu mente cochambrosa? Oiga, bueno, pues ya, vamos a regalar un parecito de boletos para que se vayan a ver a los Tucanes de Tijuana.
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0: Solamente tienes que marcarme y cantar conmigo la chona. Si no cantas conmigo la chona, no me marques. Yo quiero a alguien que me marque y me cante la chona. Y decir, arriba yo, mi papá y la chona.
2: ¿Así estás de trompuda?
0: ¿O quiere de eso? 878-7813-1359. 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And repeat. Como vamos a ir al casino, tengo que saber inglés. 878-7813-1359. ¿Habrá alguien en este momento que quiera un boletuco para ir? Bueno, dos boletucos porque son dobles. O sea, son dos, no es uno, son dos boletos para ir a ver a los Tucanes de Tijuana al casino, al Kickapoo Lucky Eagle Casino.

0: Bueno, ¿sí? ¿Quién habla?
1: Hola, buenos días, Dalia.
0: Hola, Dalia, ¿cómo estás?
1: Bien, ¿y tú?
0: Muy bien, ¿qué andas haciendo tan temprano despierta?
1: Voy al trabajo y a la escuelita.
0: Ah, perfecto, muy bien. Oye, Dalia, ¿ya lista para cantar la chona conmigo?
1: Sí.
0: Ok. Porque no quiero gente que vaya a estar amargada en los conciertos. Tienen que pararse a bailar la chona.
1: Ok.
0: Ahí va. Vamos a cantar la chona para que la gente se despierte.
1: ¿Tú conmigo? Está...
0: ¿Eh?
1: ¿Tú conmigo?
0: Claro, yo canto contigo.
1: Okay.
0: Vamos a empezar con contaré la historia de una famosa persona, ¿ok? Ahí vamos. Ahí va.
1: Okay.
0: Ahí va.

0: ¡Ey, ey, ey! ¡Dalia, Dalia! ¡Dalia! ¡Es más rápido! Así, ¡vas muy lento! Es que a lo mejor tú estás escuchando atrasada la canción, entonces tú tienes que ir al ritmo. Tú ve al ritmo que yo voy, ¿ok?
1: Ah, bueno.
0: Yo te dirijo. Ahí va. Es que tú ibas desfasada como 3 segundos. Ahí va.

0: Y empieza a gritar, bravo, bravo, chona, nadie te puede igualar. Bravo, bravo, chona, nadie te puede igualar. ¡Qué, qué! Y la chona se mueve.
1: Y la gente le grita.
0: No, hombre, Dalia, andamos bien fuera de ritmo, Dalia. Bien fuera. Vas como 3 metros del desfile. Oye, Dalia, dime tú. A ver, deja tachar esto. Aquí, ¿qué? ¿Tu apellido, Dalia?
1: Martínez.
0: Dalia Martínez. Oye, mándame WhatsApp y para yo agarrar tu número de teléfono y anotarte aquí, te van a hablar del casino, te van a mandar un mensajito para decirte dónde te van a dar los boletos, ¿ok?
1: Ya está.
0: Sale,
1: ok. Dalia,
0: gracias.
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0: persona. Día de res, que de repente se me iban las cabras al monte. Son las 7:48 a.m. Ya regresemos al tema. Hoy estamos hablando de las segundas oportunidades. ¿Ustedes le han dado una segunda oportunidad a alguien? ¿Cómo les fue en la feria? ¿Les fue bien? ¿Les fue mal? ¿No creen en las segundas oportunidades? ¿Ustedes creen que ya las segundas oportunidades no valen la pena? Bueno, pues cuéntamelo, platícamelo todo a través de WhatsApp 878-209-1301. Es el WhatsApp directo a cabina 878-209-1301. Dime qué onda con las segundas oportunidades. Son las 7:29 en todas partes. 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

0: En el momento equivocado. Son las 7:39, 7:39, Piedras Negras, muy buenos días. Es miércoles, mitad de semana, miércoles 19 de agosto del 2026. Muy buenos días, ¿cómo estás? ¿Cómo te va el día de hoy? ¿Qué tal te está tratando este día? Dice, buenos días, saludos para Isabel y Caleb Saucedo, listos para la escuela, buen día Pablo, saludos para Isabel y Caleb Saucedo, en esta mañana ya mitad de semana, espero que les vaya muy bien. Oigan, andan muy serios el día de hoy, quieren que los regaño, que a ustedes les encanta la mala vida, les encanta que uno los esté regañando, anden tarde, ¿verdad? Lo más seguro, miren, ni para qué pregunto, porque ahorita me van a decir... Es que voy tarde al trabajo. Ah, yo también voy tarde al trabajo. Ah, yo también. Y ya por uno, por dos, por tres, por cuatro, por cinco. Y todo el mundo va tarde a la chamba.
1: Damas y caballeros, recuerden que el estrés y la tristeza son nocivos para la salud. Así es que todo el mundo baila.

0: Más boletos dobles para los Tucanes de Tijuana este sábado en el casino, en el Kickapoo Lucky Gold Casino. Este sábado llegan los Tucanes de Tijuana. Así que lo único que tienes que hacer es marcar a cabina, marcarme al 878-209-1301. No, ese no, es el WhatsApp. No, tienes que marcarme al 878-78-31359. Es el número cabina. 878-78-31359. Ajá. Y ahí tú me marcas y nosotros vamos a echarnos una cancioncita, ¿ok?
1: 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Los Tucanes.
0: Échale, primo. ¿Quién habla? Buenos días.
2: Hola, Diego. Habla Alicia.
0: Hola, Alicia. ¿Cómo estás?
2: Bien, bien. Quiero boletos.
0: ¿Quieres ir a ver los Tucanes de Tijuana?
2: Sí, sí quiero.
0: ¿Pero si vas a bailar o no?
2: Claro que sí.
0: ¿Bailas o la chona? Ha de ser la única que te sabes, ¿verdad?
2: No.
0: Ay, sí, seguramente es la única que te sabes, la de la chona.
2: No, la del amor platónico.
0: Ah.
2: Ay, ándale. ¿Y luego en sábado? No.
0: No, hombre, ni pa' tu casa vas a irte. Lo bueno es que el casino tiene hotel. Pillina.
2: A no ver. Des ideas.
0: No. Yo nomás propongo. Ya ustedes saben qué hacer. O se meten a jugar ahí a ver si les da la suerte unos dolaritos. Vas a cantar conmigo el coro, sí. ¿Ok?

0: Hombre, es que no sé por qué ustedes escuchan desfasada la música. Yo la escucho un tiempo y ustedes la escuchan otro. Entonces por eso vamos bien desfasados. Alicia Medina. No, Menchaca, ¿qué? Medina.
1: Sí, Medina.
0: Alicia Medina. Oye, mándame WhatsApp para anotar tu número de teléfono. Del casino les van a marcar o les van a mandar WhatsApp para decirles cómo les van a entregar los boletos, ¿ok?
1: Ok, muy bien.
0: Sale.
1: Muchas gracias.
0: No, hombre, a ti, Alicia, gracias. Oigan, ¿cómo le hacen para andar tan despiertos a esta hora de la mañana? ¿Se escuchan bien prendidos ustedes? Dice, hola, y sí, qué bien conoces a tus radioescuchas, que tengas excelente ombligo de semana. Si van bien tarde, ¿verdad?, a la chamba. No, hombre, son bien raros ustedes. Dice, buenos días, buen miércoles, ya rumbo al trabajo y voy temprano. Ah, mira, al menos alguien sí va temprano al trabajo, no como otros que van bien tarde.
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0: Oigan, tengo más boletos, tengo otro par de boletos, así que márcame 878-200, no, ese no, 878-783-1359. 878-783-1359. Bueno.
1: Hola, buenos días, Diego.
0: Hola, ¿quién habla?
1: Anaísa.
0: Analisa.
1: Anaísa.
0: Sí.
1: ¿Cómo estás? Boletos. Bien, ¿y tú?
0: Muy bien. O sea, pregúntame cómo estoy, pregúntame si ya desayuné, si ya almorcé, porque luego quiero boletos, quiero boletos.
1: ¿Cómo amaneciste?
0: Muy bien, gracias, tengo mucho sueño el día de hoy. Espero que no se me note, pero tengo sueño.
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0: ¿Verdad que sí? Se me ve mi... Es que ayer tuve mi clase, bueno, estamos en el montaje de La Pastorela, y el profe nos dejó salir hasta las 11 de la noche. Y yo dije, no manches.
1: Ah, por eso. Decía, ya hasta te vives.
0: Sí, pero bueno, ya total. Ya después de que te preocupaste por mi vida, y te lo agradezco. Muy obligada. Oye, ¿te sabes esta canción?

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1: 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Ay, es la que canta con Grupo Firme.
2: Sí, ¿verdad? Yo también me la sé porque la canta con Grupo Firme. Sí. Y puro Grupo Firme. Okay. Okay, Anaísa, pues no le llegas a Edwin Cáspero. Vamos a darte tu boletito. Anaísa, ¿qué?
1: Muchas gracias. Anaísa Gamiño.
2: Ok, Anaísa, mándame WhatsApp para tener tu número y para que te marquen del casino, te manden WhatsApp. La verdad, no sé cómo va a ser, pero ellos se van a comunicar con ustedes, ¿ok?
1: Ok, perfecto, muchas gracias.
2: Sale, disfruta, disfruta mucho y subes muchas historias.
1: Claro que sí, gracias, Diego. Buen día, bye.

Sí, Diego, buenos días. Déjame la canción de los Tucanes, Amor Platónico. Aquí vengo en el puente canticante. Saludos, Ayes. No te la puedo dejar porque el día de hoy no es miércoles, digo, no es jueves de gusto culposo. Hoy solamente porque estoy regalando boletucos. Estoy regalando boletucos para que ustedes se vayan a disfrutar de los Tucanes de Tijuana este sabadito en el casino, en el Kickapoo, aquí el casino, celebrando 30 años del casino, y lo van a celebrar con los Tucanes de Tijuana. Fíjate nada más,

0: Son las 7 de la mañana con 47 minutos. Oigan, yo ya casi me voy, pero tengo que dar el último parecito de boletos.
1: 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Siempre las traigo conmigo.
0: No, hombre, está bien buena la rola esa, ¿verdad?
2: Para todos los países de habla hispana.
0: Bueno.
3: Hola.
0: ¿Quién habla?
3: Oyuki.
0: Oyuki.
3: Sí.
0: Tu mamá veía muchas novelas, ¿verdad?
3: No.
0: ¿Es el secreto de Oyuki?
3: No, era el pecado de Oyuki.
0: Ah, se nota que yo no la veía, ¿verdad?
3: Más bien.
0: ¿Y cuál es tu pecado?
3: No, ninguno.
0: Ay, sí, ¿crees que te voy a creer?
3: ¿Es en serio?
0: Bueno, está bien, creeremos que no tienes ningún pecado. Espero que nadie nos esté escuchando para que diga, no es cierto, Oyuki. Digo, y aparte es un nombre muy peculiar, que no creo que haya muchas Oyukis en la vida.
3: No, no las hay.
0: ¿Verdad que no? O sea, en Piedras Negras tú has de ser la única.
3: No, la verdad desconozco de aquí, pero de allá del DF sí hay unas cuantas.
0: ¿Eres del DF?
3: De Toluca, más bien.
0: Ay, qué padre, ¿qué andas haciendo aquí?
3: Pues, la vida me trajo.
0: No, hombre, yo que tú me regresaba a Toluca.
3: Pues sí, pero no.
0: Estaba rico el clima allá y aparte, hombre, la comida. Ay, no, qué rico. Ya no me voy a acordar, pero me gusta mucho la parte del centro de México. Está muy bonito. Oyuki, ¿cuál es tu apellido?
3: Álvarez.
0: Oyuki. Ay, espérame. Álvarez. Oye, ¿qué andas haciendo tan temprano despierta?
3: Vengo llegando a la oficina.
0: Ah, ok, muy bien. Oye, pues ya tienes tu parecito de boletos para que te vayas este sábado al casino a ver a los Tucanes de Tijuana. Mándame WhatsApp para mandarle tu número a la gente del casino y se comunique contigo, ¿va?
3: Correcto, te lo mando.
0: Sale, gracias.
3: Gracias.
0: Está,
3: a ti.
0: Yuki, gracias. Oigan, se me hace que ustedes andan meando fuera de olla, como dicen en el rancho. Muchos fans de los Tucanes de Tijuana, cámbienle de una vez a la Superestelar, si quieren. Váyanse a la Superestelar, cámbienme, es lo que quieren. Irse con el Tejano. Bueno, ya me voy, ya me acabé mis boletos, tenía boletos dobles. Y si te quedaste con ganas de boletos, bueno, pues Corey Toledo tiene boletos, ¿ok? En La Malteada, Corey Toledo tiene boletos, repito, de 10 a 12 del mediodía, Corey Toledo va a regalar más boletos para los Tucanes de Tijuana.
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0: Por cierto, déjenme les digo que a todos los ganadores, a Dalia Martínez, a Alicia, Anaísa y Oyuki, los boletos no se los vamos a entregar aquí en Exa, se los van a entregar en el casino, ¿ok? Nosotros vamos a pasar a los nombres de los ganadores, los teléfonos, y en el casino les van a marcar y les van a decir cuál va a ser el proceso para entregar los boletos.
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0: Bueno, pues hoy no estuvo tan bueno el miércoles de gusto culposo. Me entretuve más regalando los boletos de los Tucanes de Tijuana. Así que, bueno, gracias a la gente que se comunicó, gracias a la gente que estuvo con nosotros. Yo regreso a las 2 de la tarde.
1: Y ahora todos, espejeando. 1, 2, 3, izquierda, derecha.
0: Y el día de mañana de 6 a 8 de la mañana. Ya lo sabes.
1: Arriba y enfrente, izquierda, derecha. Para atrás. Izquierda, derecha, arriba y enfrente, arriba y enfrente.
0: Son las 7 de la mañana con 52 minutos, 7:52 de este miércoles, mitad de semana. Espero que sigas teniendo un excelente y bendecido día. Nos vamos a despedir con algo. Bueno, pues recordemos que es el miércoles de despecho, por lo tanto, tenemos que despedirnos con una rolita matona de miércoles de despecho.

0: canción de despedida. Son las 7:53, 7:53. Tenemos en Piedras Negras 25 grados Celsius en la temperatura. La máxima para hoy está pronosticada en los 38 grados Celsius. Saludos hasta Morelia, Michoacán, para Sergio Macías, el potro de Radio Ranchito. ¿Qué pasó? ¿Por qué se fue la canción? Algo pasó, Garo Romero. ¿Qué? Solucióname este problema.
1: Es la computadora.
0: Se acabó, ¿verdad? O sea, se desconectó de aquí.
1: Sí.
0: Chihuahua. Bueno, ya me voy. Adiós.

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1: Feliz casi diciembre, brother. Feliz casi diciembre. ¿Por qué? Por el frío, sí, sobre todo. Sobre todo, ¿ya que se acaba el 2026 o qué? Sí, ¿no? Ya, hombre, pues ¿para qué? ¿Para qué tanto para allá? ¿Para qué tanto para acá, hombre? Ya, que se acabe el próximo... Digo, ya que se acabe el 2026 y que llegue el 2027, ¿no? Pienso yo. Saluditos para Huesito. Huesito de Oro. Huicho andaba perdido, ya se reportó. Mi amigo Huicho andaba perdido. No andaba perdido, andaba de parranda. Como esta película de Hangover, de qué es lo que... Sí, ¿no? ¿Qué pasó ayer? ¿Qué pasó ayer? 1, 2 y 3. Hay 4, ¿sí, no? Bueno, no sé. Pero mi amigo Huicho, hay cuenta que vivió esta historia del, ¿qué pasó ayer? ¿Dónde amaneció Huicho? En Abaco, abuela. O en Acuña. Ahí está mi amigo Huicho. Miércoles 19 de agosto del 2026. Muy buenos días, 8:12. Un saludo con muchísimo gusto. Mi nombre es Garo Romero. Hasta las 10 de la mañanita. Ajá, si cumples años, felicidades. Que bien la pases. Que cumplas muchos años más. Que te den pastel y que te den 1000 regalos. Porque es lo chido de cumplir años. Garo, es que tenemos salud. Lo chido de cumplir años es que te den muchos regalos, bro. ¿No? ¿Recuerdas cuando eras un niño y cumplías años y te daban un regalito así? Bueno, a mí no me pasó, pero muy seguramente ustedes sí. Y se volvían súper felices, eso es lo chido. Uno como adulto también, oye, también merece. Dice, ¿qué onda, Garo? Buen día, ¿cómo andas? ¡Qué milagro! ¡Qué milagro! ¿Cómo andas? Espero que muy bien, la verdad. En Eagle Pass también, ya regresaron de vacaciones en Eagle Pass, ¿no, verdad? En la escuela de UPS. Les dan como 3 meses, 4 meses de vacaciones, ¿no? Casi medio año. Qué padre. 8:13. Nos vamos con... pues con buena música. ¿Qué te parece? ¿Qué te parece que sí? ¿Eh?

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Oye, saluditos para mi amigo Carlos. ¿Qué onda, bro? Dice, buen día, aquí estamos atentos. Saludos al señor Carlos de la Guillén. Vamos al trabajo para allá, para el centro. Órale, saludos a mi hijo Carlos Andrés. Saluditos a Carlos y Carlos Jr. A Carlos de la Guillén y a Carlos Andrés. Ahí está el saludazo. Muchísimas gracias, Carlos. Pues aquí andamos chambeándole también. Espero que tengan un día muy bendecido, de muchísimo trabajo. Y pues bueno, a echarle ganas en este miércoles 19 de agosto del 2020.

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1: Here we go. 10:13 a.m. Muy buenos días, Piedras Negras. Miércoles de clásicos del pop. Iniciamos con este tema de David Bisbal, llamado Esclavo de tus Besos, y obviamente abrimos un espacio para que tú pidas la canción que tus oídos quieran disfrutar al 878-209-1301, 878-209-1301, porque recordar es volver a vivir, señores, y la música es parte esencial de nuestros recuerdos, y recuerda que aunque pase el tiempo, jamás pasarán de moda. Comunícate conmigo, muy buenos días, Piedras Negras, Cinco Manantiales, Región Carbonífera, el sur de Texas, donde quiera que me escuches. Te agradezco y te invito a que te quedes conmigo estas dos horas, porque la malteada de hoy, mira, estará fabulosa, deliciosa y como para pedir, para llevar. Así que, por favor, quédate aquí conmigo y sobre todas las cosas, ponte Exa FM. Además, a ver, déjame, me pongo en, ¿cómo se llama? En modo. Cuando escuches esto, vas a saber que voy a estar regalando pases, ajá, para que tú vayas, disfrutes, cantes, goces y de verdad con esta música. Imagínate nada más, tú y yo.

encanta, me encantan. Ya les conté que mi primer concierto masivo cuando tenía como 10 años fue de los Tucanes de

0: No es mi gusto culposo, no lo es. Es mi gusto, ¿sabes? Tenía como 10 años cuando fui a un concierto de los Tucanes de Tijuana, allá en Guanajuato, con unos primos. Ellos eran mayores que yo, como 5 o 6 años. Y vamos a un baile, porque ya no le dicen conciertos, o sea, ¿sabes? O sea, ya es el baile. Vamos a un baile, y yo, ¿a dónde? No, pues que a las Pomas. Así se llama el rancho donde era el baile, Las Pomas, cerca del rancho de donde vivían mis abuelos, ¿ok? Allí en Guanajuato, chulo, bonito, precioso, donde nací, la cuna de la independencia. No, pues vamos a Las Pomas, ¿ok? Al baile. Yo dije, pues de 10 años, ¿qué me pongo? Botas. No me acuerdo ni siquiera cómo iba, la verdad. Y que llego, y el baile era de los Tucanes de Tijuana.
1: Todos la conocen con el apodo de Chona.
0: Y yo la gocé, me divertí, bailé, disfruté, oh my goodness. En ese entonces, los Tucanes de Tijuana estaban en su apogeo. Y yo decía, qué padre. Y me compré una bota, no es cierto. Tenía 11 años. El caso es que tengo muy buenos recuerdos con los Tucanes de Tijuana. Y luego de repente le digo a Alexa, ponme los Tucanes de Tijuana y la Toledo Baila. Entonces yo voy a tener, ok, boletos. Boletos para que tú te vayas, disfrutes, goces y bailes con la Chona y los Tucanes de Tijuana. Así que no te despegues ni un instante, porque yo te estaré diciendo cómo, cuándo y dónde vas a poderte ganar estos boletos. ¿Te parece? Me encanta la idea. Hoy miércoles de clásicos del pop llegan estos dos guapetones sexys, Pitbull y Jennifer López. Se llama On the Floor y lo escuchas en el 107.1. Muy buenos días.

Una canción icónica de Jennifer López y Pitbull se llama On The Floor y por supuesto lo escuchas hoy miércoles de Clásicos del Pop en La Malteada. Ahora te voy a presentar, esto se llama Muriendo Lento. Son los chicos, no sé por qué pensaban en que Moderato podía desintegrarse. Gracias, Brian Amadeus. Pero bueno, cuando Moderato era Moderato y se acompañaba de Belinda, esto se llama Muriendo Lento en EXA.

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1: Here we go. 10:39 a.m. Acabamos de escuchar Mi Forma de Ser de Patricia Loaiza. Así es. Una conocida canción que se lanzó en el 2005 por la cantautora peruana Patricia Loaiza. Obviamente es su canción más escuchada en toda su carrera y donde la conocimos, por supuesto, aquí en México. ¿Qué estabas haciendo tú en el 2005? Mientras Mi Forma de Ser era una de las canciones más populares en la radio, no lo sé. Recuerda y obviamente pide la canción que te trae a la mente esos momentos agradables. Uno no tanto, se vale. Pero definitivamente, si nos ponemos a pensar, todos y cada uno de los recuerdos importantes de nuestra vida están musicalizados. Y hoy, miércoles de clásicos del pop, pongo esas canciones que jamás pasarán de moda. Los chicos de Cabá con Alejandra Guzmán. Esto se llama Al Pasar y lo escuchas en Exa FM.

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Aquello que me diste es una de las canciones más icónicas del cantautor español Alejandro Sanz y fue lanzada en 1997 como parte de su exitoso álbum titulado Más, el disco más vendido de la historia en la música en España. Y tú, por supuesto, que lo acabas de escuchar en Exa FM 107.1, siendo las 10:54 a.m. Ahora te presento a otro Alejandro, pero el oriundo de México, conquistando corazones y una voz extraordinaria. Se llama Me Dediqué a Perderte. Él es Alejandro Fernández y lo escuchas aquí en La Malteada. Yo soy Corey Toledo y, sobre todas las cosas, ponte Exa FM.

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1: Here we go.
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0: 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Me encanta. Me están hablando al celular. A ver, vamos. Ah, ya se me pasó la llamada. Qué raro, nunca nos llaman al celular. Pero bueno, ahí va. El primer. Ah, creo que me están llamando otra vez. No le sé al celular. No le sé. Todavía está sonando. Ya no está. Ay. Soy una persona que no sabe contestar una llamada en un celular Android. Díganme si eso es posible. Ah. Bueno.
2: Buenos días.
0: ¿Sí, quién habla?
2: Alejandra.
0: Alejandra, qué novedad que me hables al celular de Exa. Nadie habla al celular de Exa.
2: Ah, pues es el que tengo registrado.
0: Ay, dije que. ¿Quién me estará hablando? Alejandra, ¿cómo para qué me hablas hoy?
2: Para los boletos. Ah.
0: Ya lo sabía, pues me habló al celular de... Todavía ni decía, Alejandra, cómo iban a llevarse los boletos, ya estaba sobres.
2: Sí, pero dijiste que cuando pusieras la canción...
0: Ah, ¿y cuál es tu canción favorita?
2: La de La Chona.
0: A mí también me gusta La Chona, sí te conté, a todo mundo le cuento que fue mi primer concierto en la vida.
2: Ah, sí te escuché.
0: Sí, ¿verdad? Es que no lo supero. O sea, tenía 10 años y yo, mira, Alejandra, ¿quieres el pase doble para ir a ver a los Tucanes de Tijuana?
2: Así es.
0: ¿Con quién vas a ir o qué?
2: Con una amiga.
0: Ándale, ya las vi con bota y sombrero, minifalda y todo el cuero encima. Ok, Alejandra, ¿me permites un ratito en línea y ahorita te tomo los datos, ¿vale?
2: Sí, claro.
0: Ok, gracias. No me cuelgues. No le sea el celular Android. Yo solamente puro iPhone. Ah, espérate, es que de verdad no le sé. Qué ignorante, ¿verdad? Bueno, no hables, ¿ok? Creo que ya le... aquí voy a estar. Ya Alejandra me marcó. Ya dijo, no hombre, yo marco a Exal al celular, no me importa. Oye, es que sí es icónico. Ya las vi a Alejandra y a su amiga, no hombre, causando conmoción. Ni me dejan decir que llamen cuando... Qué bonito, qué bonito. A ver. ¿Quién habla?
3: Cristian Morales.
0: Cristian, ¿qué quieres, Cristian?
3: Quiero un acceso doble para ir a ver a los Tucanes de Tijuana.
0: Ay, con una condición, Cristian.
3: Dime.
0: Que te eches la chona conmigo.
3: A ver.
0: Ahí va, a las tres, espérate, déjale subo. Y la chona. Pero desde mi apá y la chona, espérate.
3: Ah, okay.
0: Otra vez, ahí va, pon atención.
4: Y arriba yo.
0: Mi apá
3: y la chona.
0: ¡Ay! ¿Con quién vas a ir o qué?
3: Con un compañero de trabajo.
0: Van a ir a ligar a una gringa.
3: Quizás.
0: Quieren echarse ahí a la gringa mientras los Tucanes de Tijuana cantan.
3: ¿Ayuda el paper?
0: Ah, ¿verdad? Todo por eso. Todos la conocen con el apodo de Chona.
3: Ándale,
0: tú sí te la sabes. Sí, la verdad es que el casino, que a todos nos gusta ir, los Tucanes de Tijuana, gringas, papers, ya te di, tu futuro está asegurado, compadre.
3: Gracias.
0: No te despegues, no me cuelgues, más bien, ahorita te tomo tus datos, ¿vale?
3: ¿ok?
0: Pues ya, no me dejaron decir, voy a regalar los boletos, ya estaban ahí. Me encanta que estén al pendiente de las promociones de Exa FM y que vayan y disfrutar, por supuesto, del gran aniversario. 30 años de Kickapoo Kigo Casino con los Tucanes de Tijuana el próximo viernes 21 de agosto. ¿Quieres ir? Todavía hay boletos a la venta. Es miércoles de clásicos del pop y solo por eso te dejo la chona completa. Yo soy Corey Toledo y sobre todas las cosas, ponte Exa.

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1: 11 de la mañana con 40 minutos y estamos escuchando esto que se llama Rosa Pastel de Belanova. Una canción que al escucharla nos recuerda, ¿por qué no?, al Dito de Nigris en la Casa de los Famosos, ¿ok? Y nomás por eso, para agarrarlo de excusa, yo voy a darte a ti el, obviamente, resumen de la Casa de los Famosos México que diario te doy. ¿Qué es lo que sucedió el día de ayer? Pues fue martes de cine y expusieron tres películas. La número uno, el hecho de cómo Aldo ataca a Mariana, digámoslo así, y que no la soporta. Y es que Mariana Ochoa es media complicada, Es como de esas que quieren encajar en todos lados, pero tampoco encajan en ninguno. Sin embargo, me da como ternura porque ella quiere estar en la Casa de los Famosos. O sea, ya se salió, entró al destierro y está ahí porque quiere estar. Entonces, pues bueno, es la primera nominada de esta semana. Veamos cuánto es la estadía de Mariana Ochoa en esta Casa de los Famosos México después de haber regresado. La segunda película fue sobre los ronquidos de Cynthia Clitbo. Le pasaron todo lo que la gente dice de ella por roncar y ella empezó con una sonrisa en su cara, pero de repente ya no era sonrisa, era amargura total. La verdad es que sí es complicado. Ella, como lo dijo, es algo que yo no puedo controlar, que no puedo parar, que ronco y pues no puedo hacer otra cosa. Vivo con eso. Y pues la gente también debería de aceptarlo y adaptarse, según ella. Sin embargo, quienes hemos estado o tratado de dormir con alguien que ronca, sí es bien complicado. Pues no te deja dormir, ¿sabes? Uno cuando se casa y el marido está roncando, pues como quiera dices, bueno, pues lo amo, ¿no? Me mantiene, me da pa' mis chicles, lo puedo tolerar. Es más, haces como que te mueves para que él se mueva, o de plano de que gordo está roncando, pareces un oso, un capibara, ¿ok? Uno le dice bonito, pero pues hay un amor de por medio. Pero cuando es alguien que no amas, que estás viviendo con ella porque pues nomás no tienes de otra, sí es complicado, ¿estás de acuerdo? En fin, ella se dio cuenta de lo que opina toda la casa de su condición física de ronquidos y ella dijo que pues no puede hacer nada, que se aguante, ¿ok? La tercera película fue sobre Yair y su manera de controlar, y lo estoy haciendo entre comillas, el alimento en la

casa y quisieron exponerlo de que come mucho. Pero sus compañeros ni siquiera lo toparon, ¿sabes? O sea, ellos dijeron que Yair estaba haciendo muy buen trabajo en la cocina, que sí los controlaba un poco y sí estaba medio intenso en esa situación. Sin embargo, si no lo hacía, eso iba a ser un caos totalmente, que yo creo que es lo que quiere la producción. Que se enojen con Yair y que empiecen a quedarse sin comida y ahí empieza la bronca. Sin embargo, todos dijeron que amaban a Yair como yo y todo muy bonito. Yair, nunca cambies. Oigan, no sé si tocar el tema porque es muy, muy temprano, pero ayer Gema vio a Yair en la ducha. Uh-huh. Y confirmó porque yo he estado enamorada de él desde que soy una niña. Oh my goodness, Yair guapo, talentoso, alto, sus manos grandes, pompas preciosas desde que me acuerdo de él. Y ahora, con la información que dio Gema, oh my goodness. Eso es lo que ha sucedido en la casa de los famosos México. Te dejo con música de mi esposo, se llama La Locura, él es Yair y lo escuchas en Exa FM.

Escuchando la locura de Yair, se me vino a la mente esta canción, en que si recuerdas fue tema de telenovela, de esta icónica melodrama donde eran dos guardias de seguridad, no sé si te acuerdes, y se enamoraban de la Barbie llamada Amor en Custodia, ¿recuerdas? Bueno, lo canta Cintia y José Luis, se llama Si No Estás Conmigo, y lo escuchas hoy miércoles de Clásicos del Pop.

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0: Ahí escuchamos Vuelve de Ricky Martin. Era el año de 1997 cuando el puertorriqueño conquistaba el mundo con esta canción. Yo soy Corey Doledo y te agradezco haberme acompañado la mañana de hoy. Que tengas una tarde fabulosa. Ya está aquí Carlos Rivas para seguir acompañándote y yo llego en punto de las 9 de la noche para tú y yo juntos cerrar el día. Que tengas un extraordinario miércoles y sobre todas las cosas, en todas partes, ponte Exa FM. Adiós.
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1: Es la una de la tarde. Te invitamos a rezar un Ave María por la paz del mundo y nuestras familias.
2: Dios te salve María, llena eres de gracia, el Señor es contigo. Bendita eres entre todas las mujeres y bendito es el fruto de tu vientre Jesús. Santa María, Madre de Dios, ruega por nosotros los pecadores, ahora y en la hora de nuestra muerte. Amén.
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2: Sobre todas las cosas, ponte XFM 107.1. Escuchaste a Danny Ocean con esto que lleva por nombre Vitamina. Piedras Negras, excelente tarde. ¿Cómo estás? ¿Cómo te va? ¿Qué tal esta ya mitad de semana? ¿Qué tal el solecito? Potente, como es costumbre, ¿no? Ya temperatura en los 35 grados Celsius es lo que nos marca hasta estos instantes el termómetro, invitándote a que sigas conduciendo con toda la precaución posible, que sigas enfocado en tu camino y, por supuesto, que sigas siempre al pendiente de la frecuencia exacta. Nos encargamos de presentarte buena playlist, buena música para acompañarte a donde quiera que te dirijas, a donde quiera que vayas. Ya andas por ahí en la hora, pues, del break. Ya andas por ahí en la hora en donde te lanzas a la hora de la comida. Buen provechito por ahí a quienes ya andan en los sagrados alimentos. Y tú que todavía andas chambeando, pues bueno, seguirle dando con toda la actitud, porque ya es mitad de semana. Y cuando menos lo imaginemos, andaremos pegándole por allá al fin de semana. Soy Carlos Rivas, te leo, te escucho al 878-209-1301, ¿ok? 878-209-1301 es el centro de mensajes, centro de WhatsApp, en donde nos podemos poner en contacto, en donde podemos estar en charla, donde nos podemos poner en comunicación. Y claro, con muchísimo gusto también hazme saber por ahí quién anda de manteles largos y lo felicitamos por acá. Enhorabuena, felicidades a quienes cumplen años el día de hoy. Me voy a lanzar a presentarte lo que viene siendo esto a cargo de la colaboración de Farruko junto a Gracie y Steve Aoki. Un tema que ha venido sorprendiendo muchísimo en las últimas semanas es que fíjate que logró pegarse rápidamente a lo que viene siendo el Exa Top 6. Lleva un muy buen posicionamiento y bueno, después de varias semanas de haber sido este lanzamiento, pues ya ha estado logrando acaparar las primeras listas de popularidad. Lleva por nombre Ya Pa' Qué, la escuchas aquí a través del 107.1. Sigue conduciendo con toda la precaución posible y sobre todas las cosas, ponte XFM.

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2: ¿Tú sabes qué cosa es el tacatá? ¿Te gusta el tacatá? 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

0: hora exacta es 1:30 p.m. Las curiosidades de tus artistas favoritos. La famosa rapera Cardi B tiene ascendencia dominicana y de Trinidad y Tobago. Su verdadero nombre es Belcalis Almanzar y en sus inicios fue stripper en Nueva York. La hora exacta es 1:30 p.m.
1: Es la 1:30 p.m. Escuchaste la exa curiosidad de la media a cargo de Cardi B. Siendo las 30 de la 1:00 p.m. te presento lo que viene siendo nuestro éxito old school, nuestro reggaetón viejito que nos lleva a viajar en el tiempo y nos lleva a recordar. En esta ocasión yo te presento una colaboración entre Daddy Yankee y Zion y Lennox. Este tema se desprende de Motivando a la Yal, material discográfico presentado en el año 2004, y esto lleva por nombre Yo Voy. Lo escuchas aquí a través del ritmo trending de la semana y sobre todas las cosas, ponte Exa FM.

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hombre, buena rolísima, cargo de Gavito Ballesteros junto a la Joaqui. Oye, qué bonita es la Joaqui, qué guapa mujer. La verdad es que me tocó verla en el Dale Mix, ahí en el área de prensa, y 10 de 10. 10 de 10 la Joaqui. Esto que nos canta es Báilame junto a Gavito Ballesteros. Y bueno, pues yo estoy contigo hasta las 4 de la tarde. ¿Cómo vas? ¿Cómo va tu día o qué? ¿Qué rollo? ¿Qué me cuentas? ¿Qué tal la mañana? ¿Qué pasó en el trabajo? ¿Hubo chisme? ¿No hubo chisme? ¿Algo nuevo? ¿Algo que haya pasado? Dímelo. Necesito saberlo para tener un tema de conversación, porque Piedras Negras hoy en día está muy tranquilo. Dice, después de mucho esperar, ya plaza definitiva para mi esposa Silvia en la SEP. Orgulloso de ella por este esfuerzo, gracias a Dios. Ájale, Chuy, ya vas a ganar como maestro, ya vamos a tener salario de maestro. Mira, solamente una recomendación. Digo, sé que ya lleva tiempo en esta onda de la educación, pero mucha paciencia, hijo, mucha paciencia. Los maestros, las maestras, de repente cambian de humor, o depende cómo les fue en clases. Entonces, pues yo te diría que mucha paciencia. Y muchas felicidades para Silvia. ¿Va a ser en Acuña su plaza? O sea, sí, ¿no? Esperemos que pronto ya tenga oportunidad de estar aquí en Piedras. En Nava. Ah, ok, más cerquita. No, hombre, pues te va a quedar de pasada. Vas a estar muy cerquita ahí, ¿eh? Total, allá trabajas también en Nava. No, súper bien, muchas felicidades. Y al rato ya le va a tocar poder cambiar su plaza para acá y super padre, ¿no? Dice, hola, ya casi regresamos de vacaciones, pero ahorita nos da gusto escucharte de nuevo. Saludos a la Triple M. Me tienen bien abandonado. Bien abandonado ustedes. Pero bueno, los entiendo, están de vacaciones. La Melisa debe estar bien dormida todos los días. Dice, saludos, estoy en la comida aquí en la Cueva Godín. Qué rico, Julián. Yo también quiero comer, pero no alcancé a comer. Ahorita saliendo a ver qué comemos. Provechito a toda la gente que esté en los Sagrados Alimentos, ustedes que están ahí en la oficina, en el trabajo, teniendo este break. Bueno, saludos, y a la gente que va manejando, por favor, hágalo con muchísima precaución. Vámonos con más música. Viene Carlos Vives junto a Shakira. Esto se llama La Bicicleta en Exa FM.

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La gente del casino del Kickapoo van a ponerse en contacto con ustedes. Muchas felicidades a Julián Martínez, Juan Antonio Musquiz, Denis Lucio, Carolina López, Dalia Martínez, Alicia Medina, Anaísa Gamiño, Alejandra Cedric y Cristian Morales. Muchas felicidades a todos ustedes por ser quienes van a estar disfrutando y bailando este sábado con los Tucanes de Tijuana. Me mandan video cuando usted lea la chona. Cuando cante la chona, ustedes graban y me lo mandan, ¿ok? Nada más para que me dé fomo de no estar ahí bailando arriba yo mi apa y la chona. Son las 2:42, 2:42. Oigan, hoy es miércoles de nominaciones en la Casa de los Famosos. ¿Quién crees que salga nominado? Si tú fueras un habitante de la Casa de los Famosos, ¿a quién le darías 3 puntos? ¿A quién le darías 2 puntos? ¿Y a quién le darías 1 punto? Platícame, ¿a quiénes nominarías tú si tú fueras un habitante de la Casa de los Famosos? Platícamelo en WhatsApp y ahorita lo leemos al aire, ¿ok? ¿A quién nominarías? 878-209-1301. 878-209-1301.

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2: 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Son las 3 de la tarde con 13 minutos. 3 con 13, piedras negras. Ah, caray. Ah, caray, ¿qué onda con la Navidad? Me equivoqué de pista. Ahí está, gracias. Dije, ¿qué está pasando? Ya quiero que se acabe agosto y van a llegar los meses del hombre. Vi un meme hace rato que me dio mucha risa porque dice, ahí vienen los memes, ahí vienen los meses del hombre. Y yo, ¿cómo que los meses del hombre? Sí, septiembre, octubre, noviembre, diciembre. Y viene pura fiesta, ¿eh? O sea, en septiembre tenemos que si la feria, que si las fiestas patrias, que si las fiestas también allá en Sabinas, que en Acuña, no, hombre, puro fiestón en septiembre. Luego octubre, todo el mundo empieza a hacer que sus fiestas de Halloween, ¿no? Que si sus fiestas del triqui-triqui. Ay, en septiembre también celebramos el Día del Locutor y celebramos el séptimo aniversario de Exa FM. Oigan, en un mes celebramos el aniversario de Exa FM, 7 años. What? Ya tenemos 7 años juntos, oigan. Santo Dios. Bueno, pues el 20 de septiembre es el aniversario de Exa. Y sí, el 14 de septiembre es el Día del Locutor, para que no se les olvide, porque luego se les olvida felicitarnos a nosotros, que somos los más chidos del universo. ¿Sí o no? Digo, quizá ustedes pueden decir lo contrario. Yo pienso que sí, y ustedes dicen, nah, no es cierto. Dice, se adelantó mucho la Navidad. Sí, sí, se me fue la Navidad bien acá. Bien. Ya ando celebrando yo en agosto. ¡Feliz Navidad! Bueno, hay gente que está celebrando, que hay gente que ya quizá tenga los regalos de Navidad, que ya haya ido a hacer compras navideñas, no lo sé, o gente que ya está pensando en poner el pinito de Navidad, o gente que a lo mejor nunca quitó el pino de Navidad, o nunca quitó las luces navideñas afuera de su casa. Hay casas que todavía paso y están los foquitos de Navidad puestas y prendidas, deja tú, o sea, no que estén solamente puestos, los prenden, como que esa gente vive con la Navidad todo el año. Deja tú la Navidad, de la luz que le va a salir a la persona. O a lo mejor trabaja en comisión y no paga luz. Bueno, todo puede pasar. Son las 3 de la tarde con 16 minutos, 3 con 16 de este miércoles, mitad de semana. Miércoles 19 de agosto del 2026. Me da muchísimo gusto continuar contigo a través de la frecuencia exacta. Viene música de Mon Laferte. O sea, yo estaba esperando que terminaras de escribir, Héctor Sánchez. Yo estaba haciendo tiempo, estaba hablando, me estaba alargando en mi intervención, porque dije, mira, el Héctor está escribe y escribe y escribe y escribe. Ah, ya llegó. Dice, en las tiendas ya están poniéndolo de Navidad. ¡Sí! O sea, ya puedes encontrar lo del 15 de septiembre, lo de Halloween y lo de Navidad. ¡Qué huele! Vámonos de una vez. Vayan haciendo sus compras navideñas. Saludos a Mr. Héctor Sánchez. Yo me voy con más música. Viene esto a cargo de Mon Laferte, se llama Tu Falta de Querer. Y ahorita regresamos para platicar y predecir quiénes probablemente pudieran salir nominados el día de hoy en la Casa de los Famosos México.

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de ayer, probablemente a Yair también le puedan dar algunos puntos. A Cynthia Clitbo. ¿Quién más puede estar nominada? Probablemente la Argentina, puede que sí, puede que no. O si no, se van a ir contra Jeanette otra vez. No entiende la gente que Jeanette está muy fuerte. Y creo que Jeanette va a ir sacando a todos. ¿Quién más? Ese Pérez, oye, muchos quieren que ese Pérez esté en la tabla de nominados, ¿eh? Muchos acá afuera están pidiendo que lo pongan. Entonces pudiese ser Yair, ese Pérez, Moisés Peñalosa. Ya, mi Memo Schutz y a Luisito, ya déjenlos, por favor. Ya denles chance de que una semana puedan estar en tranquilidad y paz. Pero si no, pues probablemente Memo Schutz vuelva a estar en la tabla de nominados. Pero sí, de mujeres yo creo que esta chica, la argentina, Cynthia y Jeanette. Ya quedan bien poquitas. Bueno, aparte de Mariana, que ya está nominada. Son las 3 de la tarde, 43 minutos, 3:43. Oigan, en otros temas, ¿qué onda con las líneas de teléfono? ¿Tu línea termina en cero? ¿La registraste? ¿No la registraste? ¿Sí te la suspendieron? ¿Qué onda? ¿Qué pasó con tu línea? La mía termina en 6. Entonces todavía me faltan algunos días. Pero sí quiero saber si algunas personas que pues ya para hoy amanecieron sin línea, pues sí era verdad. Todavía ando jugando al vivo, como dicen en el rancho. Son las 3 de la tarde con 43 minutos, vámonos con más. Viene Fade, esto se llama Que Vuelva Vox, que en realidad es Que Vuelva Voz. Viene Paramore y Anita en este bloque, así que no le cambies, quédate conmigo y en todas partes. 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
2: Cuatro con 17 minutos. A continuación escuchamos a 21 Pilots en la cabina de XFM.

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5:07, mis amigos. Comenzamos tu programa de Ruta con Garo Romero. Tenemos mucha muy buena música, mucho muy buen rock indie alternativo. Y es que, a ver, la verdad, el rock indie está pasando por uno de los mejores momentos. Tal vez para muchos, para otros no tanto, ya que hoy en día muchísimas bandas del rock alternativo están haciendo mezclas, inclusive hasta con la música norteña, el electro y cuánta vaina, pero eso te lo platico más adelante. Por lo pronto te invito a que te comuniques conmigo vía WhatsApp, 878-209-1301, el número perfecto y correcto. Y con ello comenzamos tu programa de Ruta con Garo Romero.

Ahí escuchamos a Paramore, 5 de la tarde con 11 minutos, ya las 5 y 11 minutos. Saludos para Isaí, que nos anda escuchando. Gracias, brother. Gracias, carnalito. 5 y 11 en este miércoles. Pues ya, mitad de semanita, ¿no? Mitad de semanita, bien a gusto. ¿Quién anda ahí? Pásale. Ah, hombre, andan checando la puerta. Ah, limpiando el vidrio ahora, la puerta. Y más, ¿quién anda? 5 con 11 minutos. Saludos a toda la gente becha por el Shanigo Paz. También que nos escuchan Puente Internacional 1 y 2. Nos vamos con más buena música, no le cambies. Quédate conmigo en la frecuencia naranja. Tu programa de ruta con Garo Romero. Miércoles 19, casi se llega el viernes, casi fin de semana, brother.

minutos, 5 y 15 minutos en Piedras Negras. Después de escuchar otra rolita de Paramount, dice, Caro, ¿puedes poner otra más de Paramount? Claro que sí, te la voy a programar. Y es que más adelante te platico qué onda con lo que se está viviendo en el género del rock indie y todas las mezclas que están surgiendo acerca pues de este género tan aclamado. Y claro que lo vemos en miles y miles de festivales. Cada vez más festivales, más conciertos, pero eso te lo platico a detalle más adelante. 5:16 minutos, 5:16 minutotes en la frecuencia de Exa.

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No lo digo yo, lo dice inspector. No lo culpen a ella, culpenme a mí. No la culpen a ella con Osito Dormilón, tremenda canción, brother. Nos vamos a ir con más buena música para que no le cambie. Saluditos para mi amigo Huicho, que me está pidiendo algo de Linkin Park. A ver, vamos a ver si de una vez, brother, tengo algo aquí a la mano de Linkin Park. Dame nada más chancita, porque mi amigo Huicho, andas perdido, Huicho. Andas bien perdido, ¿verdad? Algo de Linkin Park. Vamos a ver. De una vez, Huicho. De una vez, ¿no? Para que lo escuches.

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0: Como para renunciar, mis amigos. En efecto, es lo que recién acabamos de escuchar de Nunca Jamás. Un tremendo rolón, mis amigos.
1: Sí.
0: Regresando con muchísimo más, siendo ya las 6 de la tarde con 05 minutos. Tenemos que hablar acerca de este gran tema, my brother. Y es que el rock indie mexicano está viviendo una etapa muy interesante. Hay una nueva generación de artistas, festivales y escenas locales que la están rompiendo bien durísimo. Pero en realidad, ¿qué está pasando actualmente con el rock indie mexicano? Bueno, muchos dicen que el rock mexicano está de plano muerto, pero quizás simplemente dejó de sonar igual. Y ojo con lo que les hablaba en la hora anterior, que el rock indie pues está mezclando ya inclusive hasta con música norteña, bueno, agrega unos toques norteños, está haciendo colaboraciones con artistas urbanos, y es que la gran novedad es que lo que viene siendo el rock indie mexicano ya no depende solamente de las grandes bandas de la generación de Zoé o Enjambre. Actualmente conviven artistas consolidados, nuevos proyectos y estilos que mezclan el rock con el pop, el bedroom, pop, la eléctrica, ajá, aunque no lo creas, el surf y sonidos urbanos. Es justamente de lo que te hablaba. Antes, cuando alguien decía rock indie mexicano, probablemente pensábamos a lo mejor en Zoé, en Siddhartha, en Little Jesus, en los Hello Seahorse, Technicolor Fabrics, pero ahora el panorama es mucho más mezclado. Hay proyectos que combinan, como te lo mencionaba, el rock, el surf, el bedroom, el pop, la música electrónica o el trop-pop, brother. Imagínate eso, una propuesta de la cual ya hablábamos en este programa y siempre hemos hablado. Es acerca de Brati, ojo, porque Brati pasó del internet a los escenarios. Y antes tenías que tocar en muchísimos bares para poder llegar a los grandes escenarios. Ahora no, ahora todo se hace del internet, como lo fue Ed Maverick, como lo es Brati, como lo es Kevin Carr, que simplemente pasó de pegar una canción en TikTok, ahora bien, a estar en grandes y grandes escenarios, hacer infinidades de colaboraciones. Brother, y aquí te la voy a mostrar. Ella es Brati con este rolón. Lleva por nombre Siempre Quiero Más. Vamos a escucharla y más adelante te muestro otras bandas que la están rompiendo bien durísimo acerca del rock indie mexicano.

Hablamos acerca de estas propuestas musicales. No te puedes quedar estancado siempre en lo mismo, porque después no sales de tu zona de confort. Entonces, el indie mexicano, el rock independiente, el rock indie mexicano, se está evolucionando. Acabamos de escuchar a Brati con esta canción, Siempre Quiero Más, pero estos tonos también medio electrónicos. Ahora bien, escuchemos bien. Brati empezó haciendo estas canciones.

Es una diferencia muy notable el rock indie que empezó haciendo Bratty a lo que está mezclando hoy en día. Y sin duda, otra banda que también no se quiere quedar atrás y que dice, brother, voy a salir de mi zona de confort para llegar a más oyentes, para llegar a más oídos, para llegar a más jóvenes, que sobre todo el rock independiente es esto, ¿no? Hace mucha empatía con los jóvenes. Y para ello es que Porter lanzó esta canción que lleva por nombre Ritual. Vamos a escuchar a Porter, quien sin duda también en sus escenarios, en sus festivales, este brother conecta muchísimo con los jóvenes, sobre todo porque sus canciones son muy espirituales, y ahora nos presenta esta canción que lleva por nombre Ritual.

Justamente es de lo que hablábamos. Porter no se quiere quedar atrás y dice, ok, sí hacemos rock indie, pero vamos a mezclarlo, vamos a hacer mezclas nuevas, vamos a mezclar lo urbano, el pop, vamos a mezclar algo de electrónica, y bueno, esto es el resultado. El rock indie está evolucionando y es por eso que se dice que está pasando por un momento clave, ¿no? El rock independiente. Saluditos para mi amigo El Rayo. ¿Qué onda, mi Rayo? Alguien quien sin duda también está haciendo este tipo de mezclas en el rock indie. Estamos hablando de Little Jesus, una banda ya muy reconocidísima, pero en esta ocasión nos presenta ¿Qué Hacemos? Escúchalo por acá en la cabina naranja de XFM, en tu programa De Ruta con Garo Romero. Que viva el rock independiente. Miércoles 19 de agosto del 2026.

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Rico el reggae, ¿eh? Qué riquísimo el reggae que acabamos de escuchar. Bob Marley en la cabina de XFM 107.1. ¿Te parece si nos vamos con más buena música? No le cambies, quédate por acá, en la frecuencia de EXA. Casi nos vamos, brother, nos queda poquito tiempo, 19 minutitos, pero seguimos con más buena música, ¿ok? ¿Quieres alguna canción en especial? ¿Algo del género del rock, rock indie, del ska, del reggae? Pídemelo vía WhatsApp, 6:41 en la frecuencia de EXA.

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